0: Mamá, yo sé que estabas orando por mí anoche. Lo pude sentir, mamá. Yo lo sé, mamá. Yo lo sé.
1: Cada día oro por ti.
0: Gracias, mamá.
1: Para que puedas al camino venir.
0: Anoche nos tiraron de nuevo, mamá.

eres nuestra esperanza, eres luz en la oscuridad, eres paz alcanzado, eres Dios.

quieras. Que tu voluntad se haga así como en el cielo, también en la tierra. Gracias, Señor.

pedimos que hagas llover sobre nuestra tierra. Haz llover sobre nuestra nación, Señor. Rompe los cielos.